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a Eva el serpiente dijo: ¿Es cierto que Dios les prohibió de comer de los árboles del jardín? Contestó Eva: Podemos comer todas las frutas del jardín, pero no las del árbol en su centro. Dios dijo: Si ustedes comen de ese árbol, ustedes se morirán. Y a Eva, el serpiente contestó: No, ustedes no se morirán. Dios también dijo: Que si ustedes comen las frutas de aquel árbol, sus ojos se abrirán y ustedes serán.